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1: Hola a todo el mundo. Bienvenidos y bienvenidas al Warm Global Dance Top 20 de Warm, el World Airplay Radio Monitor, presentado por Syndicast. Warm monitoriza la emisión en Radio Dance de emisoras de todo el mundo, con el ranking oficial que ahora forma parte de las listas semanales de Billboard. Hay mucho movimiento esta semana, así que, si estás listo, ¡vamos allá! Antes de comenzar con el nuevo conteo, vamos a repasar rápidamente el top 10 de la semana pasada. En el número 10, Jules Baker y Poppy Vasco, My Place. En el 9, Fisher y Florence Armand, What a Life. En el 8, Sonny Fodera y Becky Hill, Say Something. En el 7, Clooney, Prospy, Tristan Henry, Good Girl. En el 6, Silva Bumpa, On Tonight. En el 5, Prospy Clooney, Free Your Mind. En el 4, Mau P, Just a Little Bit More. En el 3, Hagel, Email Angel y Ultranate, Moving to the Sun. En el número 2, Enotro y 54 Ultra, Told to You. Y en el número 1 de la semana pasada, Swedish House Mafia y Likely, Happiness is So Sad.
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1: Vamos a ver cómo queda el chart esta semana mientras entramos en el nuevo Warm Global Dance Top 20. En el número 20 y como nueva entrada en el Top 20 esta semana, Griffin, Bant e Inés, World Away.
2: Number 20.

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1: Entramos ahora en el Top 10 del Warm Global Dance Top 20.
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1: Sin cambios, esta semana en el número 10 para

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1: Del número 20 al número 1. Hasta aquí el Warm Global Dance Radio Chart, el ranking oficial semanal de los mayores éxitos dance en la radio. 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Volvemos la próxima semana con una nueva cuenta atrás.